0: dale, dale, dale.
1: Es por el chorizo que has comido.
2: Dale, suave.
0: Mucho me fui, mucho.
2: Te vas, te vas. Grosera.
0: Ay. 23 de mayo, 23 de mayo.

0: ¡Ay, se fue!
1: ¡Ay, ay, ay! ¡No, estuvo fuerte!
2: Pienso que la Patti sufrió mucho a la gira.
1: Sí.
0: Mucho, fue pues, imagínate.
1: Está muy sentimental. Incluso nos mandó a la casa de la Berta.
0: Esa es la parte favorita de los hombres aquí en Quito. Les encanta esa frase, ¿no?
1: Bastante.
0: ¿Quién te dijo? Y eso, claro.
1: Eso es más o menos como decir si se marchó sin un adiós.
0: Exacto. Ya,
1: más o menos, mira, parecido. Primo
0: más
1: hermano.
0: O menos, más
1: pero
0: o menos.
1: Bueno, Máximo, ¿con qué vamos a responder? Sí, sí, teníamos audios, mi querido.
0: Vamos a regalar
1: entradas. Vamos a
0: la emoción.
1: Obsequiar entradas para este 23 de mayo, Chicha versus Rocola. No se olvide, Coliseo General Rumiñahui. Vamos a ver qué dicen los audios, comita, para ver quién se lleva las entradas.
3: Bien, se 7373 cordiales, padrino, padrino.
1: Dímelo.
3: Por favor, ahorita que está Máximo ahí. Deudor de amor, deudor
4: no
3: de amor.
4: No vengo a pedirte nada,
3: escucha,
4: solo vengo a decirte.
3: 35-30 aplicando hacia Tababela.
5: Por eso después la gente anda hablando
4: es
5: mal.
4: Es una linda canción, ¿sabes? Esa tiene como 30 millones de reproducciones.
1: ¿Ah, sí?
0: Wow.
4: En YouTube.
1: A ver, vamos a ver ese audio, el que estaba ahí, ¿qué dice?
5: Por eso después la gente anda hablando mal, que es del otro lado.
6: Esta vez sí. Tía, tía, Pati. Está, pero como para este 25 de mayo hasta que se rompa.
4: Vaya el 23, porque el 25 ya no va a encontrar nada.
1: Solito el otro se va a ir el 25. 23 de mayo. Vamos a ver qué más nos dice.
6: 7-3. Ya, que de ahí que se cante. Quiero volver a ser soltero, por favor. No sé si
4: ahora cambiamos
6: puede complacer con
4: yo
6: ese
4: canto,
6: tema.
4: Yo quiero volver a ser soltero y ya canto la rocola.
1: Claro.
0: Ya.
1: Puede ser.
7: Buenas noches, madrina. Buenas noches. Saludos.
0: Buenas noches.
7: Hostia, tía.
0: Hostia, joder. Que he llegado. Que he llegado, tío.
7: En el mudo, el 25. Dale dos por Shush.
8: Muy buenas noches, Radio La Única. ¿Qué más, padrino? Buenas tardes, buenas noches.
1: Noches de Dios.
8: Por favor, al Máximo Escaleras, el auto fantástico, tenga la bondad y apúnteme para las entraditas. Gracias, por favor.
1: Muy bien.
7: Padrino, hay una entradita para este cumpleañero.
1: Ya, muy bien.
0: Sí, sí.
1: También.
9: Un saludo para mi papi, Luis Orlando Maula.
7: Apóstol, 7373, bonita de 17 años. Segundo
4: unita de 17 años.
7: Otra vez el Máximo. Y aquí estoy.
1: Eso.
10: Máximo Escaleras y la.
11: Buenas noches, Radio La Única. Por favor, un saludo para la unidad 172QS. Por favor, que se ponga pilas.
12: Esas no, cobrita. Que se me abre la herida.
13: Y que se cante.
8: 7-3.
1: Ahora cambiamos.
8: Central, aquí comunicándome con la única y con la novedad.
13: Apúrate.
8: De mi madrina. Mi comadre dijo. Saludos a Patiday.
1: Chévere.
14: 7-3 padrino, 7-3 padrino, déme la bendición.
1: Dios bendiga.
14: Ahí
1: hijo.
14: Está mi suegrito Máximo Escalera, por favor, que nos regalen las dos entraditas para llevar.
4: Solo tengo un
14: varón
4: soltero ya.
7: Otra vez Máximo Escaleras. El vestido es el que más goza. El vestido es el padrino.
4: Imagínate tantas canciones que lo vemos.
1: Claro.
4: Para
1: toda ocasión.
4: Va a tocar a la hermana así un mix de pedacito.
1: De todo, claro.
0: Claro.
1: Ya, ahora sí, vamos, música, señoras y
4: yo
1: señores.
4: Quiero, si quieres deudor de amor, si no, chúpate la plata. ¿Qué le parece?
0: Mejor chúpate este.
4: ¿Seguro?
0: El vamos, dice, chúpate.
1: Oye, la Pati está agresiva, la Pati.
0: Estamos en el versus, chicos. Está.
4: Oiga, tía. Tía.
0: Pero es que ustedes
4: sé que en España, sé que en Europa la liberación es bastante, pero.
15: Máximo, defiéndete con una canción mejor. Sí.
4: Chúpate este.
15: Por favor.
0: Sí, mejor sí. Chúpate la plata.
1: Vamos ahí, Máximo Escaleras.
16: Y a mucha nota contigo,
1: ay,
0: pa. Esa.
1: Chúpate.
0: Eso.
1: Chúpate.
2: Ya lo saben, el 23 de mayo, Dios mediante, el Coliseo Rumiñahui Chicha versus Rocola.
1: Sí, señor.
2: Para los amigos que nos han pedido algunas canciones, extraordinario, maravilloso. Y siempre en sintonía de la única 94.5. Y el apóstol dando la bendición.

0: ¿Qué le dices a eso, Pati?
1: Claro. Chúpate la plata, te dijo Pati.
2: Chúpate la plata. Sí, sí, sí. Te acompaño a gastar la plata.
1: Ahorita que estás de hiperactiva, Pati, ¿con qué canción le respondes?
2: ¿Está bien? Acabamos.
1: Sí, está respondona.
2: Ay,
1: oye.
2: Dios mío, terrible venir.
3: Oye, yo, pobre Pato.
2: Ya, es el cambio de horario,
1: no,
2: tío.
1: Yo cacho que porque en la casa no puede, pues.
3: Ah, bien, va a decir.
2: Claro, ahí sí, estuve sí, sí. Suelta.
1: A ver, ¿con qué canción respondemos, Pati?
2: A ver, esta es una rocolita. Lo que pasa es que no tengo a la mano, no sé cómo están mis pistas ahí.
3: Usted lance una y ahí el
2: Pato Willy,
3: el maestro.
2: Necesito un comodín. Es que tengo un montón de canciones. Ya para cuando las voy escuchando, el Pato ya sabe una clave que yo le digo y ya. El Pac ya sabe. Y ahorita no está, ¿dónde se fue? ¿Pato? Se fue enojado, creo.
3: Se va a comprar chorizo para defenderse también.
2: No, ya viene lleno, ya viene lleno.
1: Al Patito, ¿cuál canción? Eso ahí viene,
4: Chúpate. Pero hasta que venga.
2: No, el otro versus que hicimos ya sí, hace un ratito estuvo espectacular.
4: El DJ dice todo. Que él tiene todo clonado. Cuando siempre que vienen a las entrevistas, de yo hasta se queda
2: yo
4: la pista.
2: Yo preocupada, digo, ¿dónde está mi DJ? El DJ ya tiene todo eso.
4: Oye.
2: Ya.
4: Oye.
2: No.
4: Mi querida Pati, pero mientras tanto también el público que me está preguntando dónde comprar las entradas. Pueden hacerlo.
2: Sí,
4: aquí está cerquita en la Isla del Caracol, está en el Centro Comercial El Recreo, en Flip, en Almacenes Flip, así que un saludo muy especial. Y en el Valle de los Chillos estamos
3: Chuya
4: también
3: Vida,
4: en Chuya Vida Restaurant. Comen rico, compran entradas también.
2: Pero pilas la gente porque tú vas a regalar entradas este momento.
4: Sí, esta noche y vamos a regalar entradas.
2: Las entradas te las ganas de acuerdo a los puntos de venta que acaba de dar la Flaca Valencia, así que pilas, gente. ¡Vamos con la pura verdad!
1: ¡Hijo, a ver,
2: esta es la pura verdad.
1: La

0: te digo, Máximo Escaleras, chúpate la plata y digas todo, compañero.
1: ¡Ay, ay! Fuerte estuvo, fuerte estuvo. Fuerte estuvo, Pati. Eso es lo que le dije. Ya le dije, Pato, lo que no puede hacer en casa viene acá. Claro, a desquitarse con el pobre Máximo.
2: Eso se llama liberación femenina.
1: Máximo, ¿con qué canción respondemos a Pati Ray?
2: Mira, si es que se trata de seguir haciendo rocola y si no, yo creo que le podría decir que si ella se porta así, yo quiero volver a ser soltero.
1: Esa es.
0: Está buena, está buena.
1: Y esa canción para algunitos por aquí.
2: ¡Dice!
1: ¡Vaya ahí!
2: ¡Todos! ¡Chupa, Roberto!
3: Quiero volver a ser soltero para a nadie mantener.
2: ¡Ay, ay!
3: ¡Mi pana Roberto!
2: Cuidando los guaguas.

0: ¡Échale, Pato!
1: Máximo lo grabó y Pato lo vivió, hermano. Muy bien, ahora sí, mi Pati, ¿con qué le vamos a responder?
2: ¿Cómo ha sufrido este compañero?
1: Bastante,
2: Dios mío. Olvídate bastante de mí, ¿sabes por qué? Porque yo hace rato que me olvidé de ti.
1: ¡Ay, hijo de madre! Toma. Oye, ¿en serio que habías venido...? Pero fuerte, fuerte, Pati.
2: Lo que pasa es que estoy emocionada, ya se acerca, faltan pocos días.
1: Sí.
2: Aterricé con la bendición de Dios y dije, no, pues tengo que llegar al Chicha versus Rocola.
1: La próxima semana.
2: Este 23, ya es.
1: La próxima
2: ya
1: semana.
2: Ya es. Claro. Espero que hayan adquirido sus entradas. Hoy te vamos a regalar. ¿Cuántas de entradas, mi flaca Valencia?
3: Todo eso depende del público. Claro. Como se conecten con los audios, regalamos entradas.
4: Después de esta canción va a haber.
3: Sí. Y saben que, pero tienen que decirme correctamente en dónde pueden comprar las entradas. Vamos a decirlo la última
1: los
3: vez.
1: Puntos de venta.
3: Ya. Están en la Isla del Caracol, en el Mezanine, en el Recreo, en el local de Flip y en www.passline.com. En el Valle de los Chillos están en Chuya Vida Restaurant.
1: Muy bien, así es que bueno, la respuesta de.
4: A ganarse las entradas después de esta canción de Patty.
1: Muy bien, señoras y señores.
4: Me dijo que ya lo ha olvidado al.
1: Así dice. Según ella.
4: ¡Échele!
2: Acomódeme esta cosa, vea.
1: ¡Epa!
4: ¡Póngale, se le está cayendo! Ya aparece el pato, dice.

0: ver con qué canción me
1: contraatacas
0: en este verso.
1: Estuvo fuerte.
2: Me parece que yo tengo que decirle a la Pati, a mí quechu.
0: A ver, dale.
1: A mí quechu.
0: A mí quechu.
2: Sí, verdad, hermano, total.
0: A mí quechu.
1: Vamos entonces a la respuesta de Máximo. Y no se olvide, todo esto se va a vivir este 23 de mayo. Coliseo General Rumiñahui.
3: Y ahora sí, de verdad, canto Chuyavida, canta Pati, vamos a ver con quién me contesta. Y ahí vamos a regalar entradas.
1: Sí, sí, sí, ya, se van, vale, las entradas.
3: La flaca está,
0: vale,
3: que se,
0: tío,
3: le hace agüita.
0: Vale,
3: la boca,
0: te digo.
3: Por regalar entradas, pero.
1: Pilas a los puntos de venta, eso tienen que decirnos a través de un audio al 098-464-4388. Así es que se me pone pilas para que se lleve las entradas.
3: Saludos a quienes están en Chuyavida Restaurant esta noche, mañana y el domingo, ya lo saben.
1: Muy bien, ahora sí.
3: Saludos, corazón.

0: El 23, el 23.
1: Perfecto.
0: Sí, claro.
1: Ahora sí, una respuesta más de Patty. Y con eso se van las entradas.
0: Vamos, sorteo.
1: Ahí están, ahí están. Ahí están las entradas. Tiene la mano la flaca Valencia.
0: Flaquita, usted tiene la palabra.
1: Claro,
2: qué
1: ahí
2: chuma
1: está.
2: Que me
0: vamos
2: pegué,
0: con el sorteo hace rato. Pilas, chicos.
2: Escuchemos los audios. ¿Qué nos dice el público?
1: Vamos a ver los audios, mi querido Cobrita. A ver qué nos dice la gente. A ver quién se lleva las entradas.
3: Vamos, Pati, vamos. Tú recibe con la canción. Que seas feliz con esa tonta que ahora tienes, por favor.
4: Apóstol, un saludo para el Máximo. Que póngase la niña de mis ojos.
0: Niña de mis sueños, has llegado hermosa. Esa no.
2: Esa.
0: A endulzar mi vida. Niña de mis sueños, por siempre serás tú mi consentida. Todo lo que nos pidan se diga.
2: Eso.
1: Perfecto, muy bien, vamos con más audios, Cobrita.
5: 7-3 cordiales. Padrino Apóstol. Y un saludo al tío Máximo Escaleras. Por favor, tío, toques esa que dice: con mis amigos me tomo un trago.
0: A la quincena.
2: ¿Cuál?
5: Pero...
0: con mis amigos, así se llama.
2: ¿Cuál dice?
0: Bueno, regalamos las entradas y podemos. Esa dice, claro: cada que traía quincena que había cobrado, tú me recibías hipócritamente, con buena carita. 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
1: Oiga, mira cómo sale la cuerda.
2: Esa hay que mandar. No la escuchaba, no has cantado. No, ¿con tiempo?
1: Es que esa la grabé en Rocola y la grabé en Tropical, las dos versiones.
3: Con esa ya le fulminaste a la Pati.
2: No, no, ¿qué te pasa? Sí, pas, sí, ya. ¿Qué te pasa? Eso ya está. La chicha es poderosa. La chicha que yo tengo. No, no, no me llega.
3: Es buena.
2: No.
3: Si es buena la chicha.
2: ¿Te das cuenta cómo son de atacadas?
3: Vamos con más audios, cobrita. ¿Qué nos dice?
4: Dile al Máximo que ponga Soy un príncipe a mi modo.
3: Ya, ya.
2: Esa. Pues, Rosolita.
5: Hola. Hola, vamos, Máximo Escalieras, tú puedes. Yo quiero el caso. El carro fantástico.
1: El auto fantástico.
6: Tú
1: de pronto vamos. De pronto.
2: Tú puedes. Bueno, yo. Sí puedes.
1: Yo ese día le voy a facturar el show de Natalie Silvana a la flaca Valencia, ¿no?
3: Ya.
1: Entonces, claro. Porque nos va a tocar llevar a Natalie Silvana para cantar el auto fantástico.
3: El auto fantástico.
2: Sí,
3: claro.
2: Tranquilamente puedo cantar yo.
1: Ah, sí. Ah, lo que quiere es ahorrarse ese billete. Ay, ay, ay, ay.
3: Vamos con más audios. ¿Qué nos dicen, cobrita?
6: Y este tres apóstol, uno quiere dejar de tomar, pero no, no colabora.
1: No se puede. No se puede.
3: Máximo, ayudan.
7: Jesús, después de ese concierto, directito voy a parar donde Johnny Ceballos. No.
8: 7-3, 7-3, la única, por favor, Máximo Escaleras, sentencia de amor.
0: Antes que te vayas, déjame decirte por última vez que de mí no esperes que vaya a buscarte, porque no lo haré.
1: Esa se llama sentencia, una linda canción.
3: Lindo.
1: Habla de que las mujeres dicen, les pregunto a dos damas aquí, tenemos... ¿Qué hacen si su marido, su media tortilla, lo que tienen al lado, se va de su lado?
9: Yo seguimos otro, dos con tortillas. Más plata.
1: ¿Seguro?
9: Dos tortillas.
1: No. Y no lo extraña nada.
3: Eso. Eso es lo que saben. Eso es
1: yo
3: lo que
1: conozco
3: saben.
1: Algunas que se va el marido y al otro día está llamándolo, mi amor, regresa, que sí, dormí con frío. Es.
3: O sea, solamente así lo dicen.
1: Se llama sentencia de amor. O sea, de los labios para afuera.
3: Exacto.
1: Pero del pecho para abajo es otra cosa.
2: Hay mucho orgullo.
1: Del pecho para abajo es otra cosa.
2: Hay mucho orgullo. Somos muy orgullosas, muy orgullosas.
3: Bastante,
2: muy diría. Orgullosas, por eso yo recuerdo que grabé un tema hace añísimos. 100%.

0: ¡Ándale!
1: Pato, hasta cerró los ojos,
0: hermano. ¿Cómo que no?
1: Más audios, cobrita, que nos
2: parece que sí.
3: Buenas noches, Radio La Única, aquí Full Sintonía desde el condado.
2: Chévere.
3: Por favor, al padrino que ponga Niña de Mis Sueños.
4: Buenas noches, mis amigos de Radio La Única, por favor, que la bomba sexy Patty Ray me cante 100%. Gracias, saludos desde Pinta.
0: Acabé de cantar esa mismísima.
5: Oye, apóstol, buenas noches.
1: Diga.
5: Oye, dile al Máximo Escalera que se cante esa canción. Esa que dice: Hijo de, ya la cagué.
2: Ay, juez, pues si ya le embarré. Qué bacano, la gente cómo identifica los
1: saben.
0: Qué lindo.
6: Por favor, ya. Mucho. Don Máximo, ¿cómo va a discutir con un demonio andando?
2: Al fin te reconocieron.
1: Le leyó la mente al pato.
2: Error, amigo, no es uno, son dos.
0: Es que no te he visto de cerca, tío.
1: Hablaste por el pato, hermano. Siguiente audio antes
7: de... Me diré al Máximo, a Don Máximo, a Desesh.
1: A ver, otra vez.
6: Hola, padrino. Está a lo máximo la canción del tío Máximo. Por favor, que complazca una canción que cante la... El teléfono, ay, jue, puchicas, ya le embarré, compadre.
7: ¿Cuál demonio vio Sicudo? Aprendí a respetar.
0: Esa es.
8: Máximo, ¿cómo que va a estar con la patinera? Y si ella es monstrua, es bruja, no esté con ella, es tóxica, no es para mí.
1: Los consejos para el pato. Harás caso, pato.
2: Y ya es muy tarde para remediar todo lo que ha pasado el pato.
1: Bueno, chicos, a ver, no se olviden, a quienes están enviando sus audios, después de enviar el audio, dejen en texto su nombre y su apellido, por favor, para entregar las entradas. Ahora sí, tengo que decirles gracias, mi querido Máximo, por la visita. Gracias, Flaquita. Gracias, Pati Ray. Gracias, Pato. Qué hermosa visita. Hicimos algo diferente hoy día.
2: Sí, súper bonito.
1: Muy bonito. Muy entretenido. Así es que...
2: Además, la gente también... Qué extraordinario la colaboración, la participación del público.
0: Hermoso.
2: Bueno, la única es única.
1: La única es única.
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0: vivir sin ti. Esto la pagarás y la chicha poderosa que grabamos hace más de 20 años. Este 23 de mayo, tíos, nos vemos con Liceo General Rumiñahui. Qué honor estar con el maestro Máximo Escaleras en este
1: verso. Para mí también. Allá un gusto. Nos vemos el 23 de mayo.
0: En el Liceo Rumiñahui.
1: Chicha versus Rocola.
2: Muchísimas gracias.
1: Y ahí quedan las entradas para que.
2: Para regalar
1: el apóstol. Hágalo sorteo.
3: Por favor, dejen su nombre y su apellido del apóstol. Se le encarga de hacer el sorteo.
2: Así es,
3: nombre
2: así
3: y apellido.
2: Es. Chévere. Muchísimas
3: no
2: gracias.
3: No te las harás quedar, apóstol. No, no, verás, de aquí dejo tres entradas para el público.
2: Muy bien, ya vamos a entregar esos pases de cortesía. Mientras nos vamos a una pausa, pero antes de la pausa, mi querido Cobrita. 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Vamos a la pausa, Cobra Junior DJ, ya regresamos.
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0: Ay, ay, saludos a la gente de Cayambe, Leonardito. Un abrazo. Bueno, mañana nos vemos en el Colegio Consejo Provincial de Pichincha con las moteritas y de diferentes colegios que van a participar del concurso de bastoneras. Así que nos vemos mañana por allá, chicos. Mañana nos vemos y es un intercolegial, ¿no? Y el 20 y 21, en las fiestas patronales del Consejo, ahí estaremos con ahí estaremos con Cobra Junior DJ. Estaremos haciéndoles farrear a las chicas y a los chicos del Colegio Consejo Provincial de Pichincha en sus fiestas patronales. Y les envío un fuerte abrazo a todos y a todas las chicas de este hermoso colegio. Muy bien. Tengo
1: Va a ir su hija acá, suegro.
0: Mande.
1: Va a ir su hija acá, suegro.
0: Mi hija va a estar ahí. Ella es la que me mete en esos compromisos, mija. Así es que le dicen, oiga, señorita Anaí, su papá es el apóstol, pues dígale que venga a animar. ¡Bien! Eso es lo que sabe, De mi otra hija también, que está, ella está en cambio en la Providencia. Y lo mismo fue en las elecciones de Consejo Estudiantil. Mi papá acá, animadores, que venga a animar, mija. ¿Qué va a hacer usted? Pero no, mentira. Pero mándale al papá, dice. ¿Verdades? Muy bien, Jofre, buena idea. Que vaya a animar el papá. 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Saludos, Galván DJ. Ya, pero no me hagas de spam, Galván, por favor. Relájate, contrólate. 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Quiero enviar un saludo ahí en las papitas de la parada del Oriente Quiteño, que han vuelto a abrir el día de hoy, después de mucho tiempo. Están escuchando la radio. Mi novia se ha ido a comer papa solita, mija. Y no ha invitado, no dice nada.
2: No estás con tu mujer.
0: Se ha ido a comer solita, pero les envía un saludo. Ya me damos un saludo ahí en las papitas. En las papitas de dónde era, de la parada del Oriente Quiteño. Han vuelto a abrir a los tiempos. Así que no sé, no sabemos cómo se llama el local, pero dice así mi novia, dice ahí, manda el mensaje. Las papas de la parada del Oriente Quiteño que volvieron a abrir hoy, dice, ¿ven? Yo creo que es del mozo, mija, de mi novia. Yo cacho que sí.
3: ¡Sí!
0: ¿Sí o no, mija? Claro.
3: ¡Sí!
0: ¡Ah, pero está bien! Es bueno que se distraiga de vez en cuando, mija. Si no, estar viendo Al mismo Rulimán todos los días, mija. Ya de cansar también. No, no, si hasta por higiene hay que cambiar. Saludos a la familia Arias en Ayora, en sus fiestas. Saludos para Toro Biker 593, ¿ya? Tenemos audios y escoge, por favor, Cobrita, tres personas para entregarle los pases de cortesía. Ahí escoges tres nombres. Vamos con audios y escoges, me pasas la lista o los nombres rapidito de tres personas. Aquí me dejó la flaquita Valencia. Dijo la flaca, traigo muchas entradas. Tres me ha traído. No, mentira, flaquita, mentira. Voy a estar oyendo. No, mentira, sí, Dios le pague, flaquita, ya. Vamos con audios, ¿qué dicen?
3: Mi nombre es Fernanda Yumikinga.
0: Mi nombre es Pablo. Ya. Sí. Que no llamen, no llamen, no llamen. Solo mensajes. Mensajes,
4: por favor, que la bomba sexy, Patty Ray.
0: Ya se fue la bomba, ya se fue. ¿Tienes?
5: Qué chévere. Radio La Única, bien, bien. Máximo, Patty Ray, todos esos artistas espectaculares que van a estar en el Coliseo. Ruñagui, saluditos inmensos del Pato Canela desde el sur de Quito.
0: Chévere, Patito.
5: También diciéndoles que no le invitarán al Willy porque el Willy va a venir y va a botar la cerveza.
0: Claro,
5: claro.
0: Tienes razón.
5: Acá,
0: Pato Guadrón.
5: La cafetería Abigail, estamos a full matizando, haciendo ya los años viejos, o sea, los monigotes.
0: Ya, ya.
5: Saluditos, amigo,
0: ya.
5: Para Karina también.
0: Ya, pues ya. Ahora
1: primer
0: sí.
1: Ganador, Christopher Llano.
0: Christopher Llano, el primer ganador. Y si crees haberlo escuchado todo, estás equivocado. Hoy vamos a regalar las de entradas para Chicha versus Rocola. ¿Quién será el ganador de las de entradas? Aquí, mija. Allá nos vamos, ya. Ya les vamos a escribir en interno a los ganadores. Nos vamos. Cuídense mucho. Cobra Junior DJ, yo soy el apóstol Pablo. Nos vemos el lunes. Asomarán por ahí, donde tengo eventos. Ya nos vemos. Chao, Cobrita. Ya vamos con una cadena nacional de radio y televisión. Hasta mañana. Hasta el lunes. Hasta siempre, mi Ecuador del alma. Chao, chao. Ya, manda rápido, te van a multar.
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1: Buenas noches, Radio La Única. Un cordial saludo para Transporte de Carga Promexpress, para Ricky y Pato, que venimos desde la ciudad de Ambato, están por el Chasqui, con la canción Mañana Partiría de Gerardo Morán. Muchas gracias.
2: Vecinos,

0: Noche Radio La Única, un saludo para acá, don Chirapín, que nos deja botado en la mina del hierro, pero ya avanzando, vámonos.
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3: 7373, un saludo para la compañía de transporte pesado Transicofea. Saliendo, ruta del oriente, ruta del oriente.
4: Y mijo, estoy ubicado, ahorita.
5: Buenas noches, transporte de carga Pronexo les saluda, llegando a la capital. Por Tambillo, full tráfico. Y con la música, el migrante Ángel Huaraca. Saludos para los compañeros que vienen. Pobre Chasqui, Patito y Ricky. Solo para ti, compañeritos.
4: ¿Qué? ¿Te gustan los hombres?
6: Yo, coyazo.
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UMH Radio La Única. Con placer, con un saludo para mi hija, la más hermosa, que la amo mucho, Jamie Guerrero.

0: Sánchez, Sánchez, pasa la cama de...
1: ¡Sánchez, Sánchez!
2: ¿Qué es, pues, hijos?
3: Mi hijo, estoy un trago, ahorita.
4: ¿Será de tomar un trago?

0: 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Son las 8:31 p.m. Hemos crecido. 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

0: María Esperanza, que todo le vaya bonito en este día tan especial para ella. Gracias,
1: Rebeca.
0: Por favor.

mujer que está trabajando en la fábrica Clotier, aquí en Minneapolis, de parte de su esposo, que le ama mucho, cumpla muchos años más, que es una mujer muy espectacular. Y pedirle un temita musical que le gusta, que es Mi Casita. Por favor, gracias.

0: bendiciones, bendiciones. En el troje, saludos. Radio La Única.
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2: 973-1069. Un saludo a la unidad 37 desde el canal 8.

0: cerveza, se la cerveza.
1: ¡Ese es el muchacho!
2: ¡Ese es mi hombre!
3: Ya tiene que enamorarse seriamente, cambiar ese carácter.

0: toda mi familia en Pinta, especialmente en el barrio San Francisco de Yura. Y porfa, DJ, ponte unas cumbias gauchas hasta las 12 de la noche, que ya nos coge el toque de queda. 10:29 amplios, compañeros.
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0: 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Son las 9 de la noche. En punto. 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

0: Buenas noches, Radio Única. Un saludo muy especial para Tabacundo, para la señorita Adriana Payacho, de parte de DJ Culebra, no como tú.
1: ¡Mozo, eso es!

Buenas noches, DJ Sebas. Aprovechando que estamos en el segmento Rompecorazones, ayúdeme con la cancioncita Perdóname del dúo Dinámico, por favor. Saluditos, saluditos.

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0: saludo especial para mi madrecita linda en el norte de Quito, mi madrecita Fabiola Suas Navas, allá en Calderón, San José de Morán. Que Dios me la cuide muchísimo y que la amo mucho, a pesar de todo lo que ha pasado.
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1: Muy buenas noches, Radio La Única. Quería mandar un saludito a mi amor Chicho Lema, ya en Tokyuko, de parte de su novia Leticia, que lo amo mucho, que Diosito le bendiga. Y pues espero que ya esté descansando.
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3: A ver, según tú, ¿dónde estás? 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

0: 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Son las 10 de la noche y 30 minutos. 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

0: 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Son las 10 de la noche y 43 minutos. 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

0: Empezaste.
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0: Oye, buenas noches. Esta noche, por supuesto, el fin de semana, disfrutando de la música, por supuesto, solamente con ustedes. Hoy, Radio La Única. Ahora quiero una canción de los Duros de Facundo. Oye, como dice, oye, la Radio La Única.
1: Ya, mi amor, por supuesto.

0: Buenas, buenas. Radio La Única, un saludo para ti, DJ Sad, y que tengas una excelente noche. Gracias.
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0: 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Son las 11 de la noche y 37 minutos. 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
1: Oye, Juanra, estás recogiendo los...

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0: Hola, hola, la mejor radio. Como siempre, a full sintonía todos los días. Feliz fin de semana al mejor DJ que está en estos momentos mezclando. Que Dios lo bendiga siempre. Que siga adelante con esas buenas mezclas. Por favor, ¿me puede regalar la canción de Mónica Alexandra, El amor no mata? Estamos a full sintonía desde acá, Subi. Que tengas un excelente día, DJ. Gracias al mejor DJ que está en las mezclas de La Otra FM.
1: Buenos días, Radio La Única. Quiero mandar un saludito a mis padres, a José Toapanta y a Cecilia Toaza allá en Santo Domingo de Carretas. Y a mi hermana Diana Elizabeth, que les quiero muchísimo desde acá, desde Lyon, Francia, de parte de Cristian Alex.
2: Hola, Radio La Única, la demoledora de las otras radios. Por favor, me puedes complacer con una canción de Deleites Andinos.

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0: 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Son las 7 de la mañana y 35 minutos. 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
2: Buenos días, Radio Única. Saludos desde Barcelona a toda mi gente en San Juan de Conocoto. Que disfrute el fin de semana. Buenas mezclas, hasta luego.
3: Buenos días, Radio La Única. Un saludo muy especial para los compañeros, los duros del volante, para Raúl Luxa, para Patricio Quinaucho, Freddy Jumikinga, Darío Coyahuaso, Carlos Quinatoa, para todos los amigos que son amigos, saludos.
4: Buenos días, Daniel Huachamín, DJ Culebra le saluda. Y un saludo muy especial para el Tabacundo, para la señorita Adriana Payacho, para la señorita Rosario Payacho, de parte de DJ Culebra, con mucho cariño.
5: Hola, buenos días de Radio La Única. Fuerte saludo para mi esposa Rosita Garrobrede en el troje, del señor Baez, que le quiere mucho y que no se olvide de mí. Estamos pendientes. Buenos días, Radio La Única. Un fuerte saludo para mi esposa Rosita Cabo Verde, y que se mueva hoy haciendo la ensalada de frutas que tienen que vender en el Divino Niño. Bendiciones.
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0: 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Son las 8 de la mañana y 8 minutos. 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
1: Buenos días, la radio, la única. Quiero mandar un saludo a mi escuelita Nueva Primavera, que están en sus fiestas patronales, de parte de Sadiel Chimbo. Gracias.
2: Buenos días, por favor, ayúdeme.
3: Siete tres cordiales, siete tres cordiales, radio la única. Aquí activo, DJ, buena música. Un saludito para la familia Coraje, gracias.
4: Hola, hola, muy buenos días, radio la única. Bueno, yo no sé qué es lo que tengo que hacer, no sé cómo me pueden ayudar, por favor.
5: Buenos días, radio la única. Por favor, un cordial saludo para María Gualoto en la ciudad de Libarra. Y una cancioncita, por favor, de Don Medal Supply, solo tú. Muy amable, gracias.
6: Buenos días, 94.5. Saluditos a todos los que están ya laborando, a los chuchaquis y a todos los que están escuchando La Única. 94.5, excelente musiquita ahí. Sabadito alegre, sabadito alegre.
7: ¿Qué tal, Radio La Única? Ayúdame con un temita de Amiga de Miguel Bosé. Gracias, bendiciones, mijín.

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0: música torció los ojos.
1: Buenos días, Radio La Única. Quiero mandar un saludo para la señora Elena Vela y para María Velasco, que les quiero muchísimo. Díganles, por favor, gracias.
2: Hola, Radio La Única. Quiero mandar un saludo a mi mami Vicky, que hoy está de cumpleaños en Guápulo, y le mando un abrazo y un beso. Y gracias, mamá Vicky, por amar mucho y cuidarnos.
3: Buenos días, quería mandar un saludo a Marielita Viñana, allá en Ponciano, en Quito, que estoy escribiendo desde acá, desde España, que le extraño mucho, y le mando muchos besos. Un abrazo y qué linda música están poniendo hoy. Gracias.
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0: Buen día, buenos días, radio La Única 94.5, activadísima, activadísima en este sábado. La mejor radio, La Única, chicharito para el mundo. La máquina de la chicha, radio La Única 94.5, buenos días. Una canción de Mari Murillo, un temite de Mari Murillo. Cuando vengo, nomás vengo, ya sabrás para qué vengo.
1: Muy buenos días, Radio La Única, excelente programación. Por favor, me ayuda enviando un saludo a mi madrecita Rosita de Faz de parte de su hijo Robert, que la quiere mucho. Una excelente mañana, muchas gracias.
0: Ay, gordito.
2: Buenos días, Radio La Única, reportando sintonía desde Guiñaro City, desde Talleres Morales activados. Saluditos para allá, para el quinche, para mi padre, para Cecitar Morales, el duro del acordeón, y para acá, para mi hermano Jonathan Morales, que andamos activadísimos con La Única. Saludos, saludos.
3: Saludos para mi pana Alberto Tasiguano, que pasa embalado corriendo ahí en la Carolina con La Única y la buena chicha. Saludos de Andrés Cabrera.

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0: Hola, hola, la mejor radio, la única FM. Saludos, saludos cordiales al mejor DJ que está en las mezclas, que sigue adelante con las buenas mezclas. Por favor, ¿me puedes regalar la canción de María de los Ángeles, ni que valieras tanto? Estamos a Pucci también desde acá, Subic. Un excelente.
1: Muy buenos días, Radio La Nueva Única. Excelente música, DJ. La radio más chichera del Ecuador. Por favor, ayúdame con el temita Negrito de los Pepe Richard. Y un saludito acá en Llano Grande a la familia Coraje. Gracias.
2: 7373 cordiales, buenos días, bendecido día, bendecido sábado para todos los que conforman Radio La Única, buenas músicas, buenas mezclas, bendiciones a todos los DJs, les saluda su fiel oyente y amigo de siempre, José Santa María, manejando la unidad 01, Peditax, un saludazo especial a todos mis familias, a todos mis amigos en Pintac, que estamos de fiestas, que viva Pintac por los toros que hay ahora, hoy en día.
3: Hola Radio Única, hola Radio Única, me llamo William y que bendiga a toda mi familia, amo a mi papi y a mi mami.
4: Buenos días Radio La Única, pues que Dios me los bendiga siempre y sigan adelante. Están muy excelentes las músicas igual. Por favor necesito un saludo para allá al Girón, a Modas de Estelita, que está a full trabajando. Hoy día, pues bendiciones y una musiquita por ahí que le ponga el arroz en botón. Bendiciones, un lindo día.

0: chamativo, chamativo.
1: Fuera el estrés, que se vaya el estrés a las 3.

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1: Hola Única, por favor, un saludito para toda la familia Fajardo, que ya deje de estar con coraje.
2: Hola, hola, un saludo muy especial para la mejor radio del Ecuador, Radio La Única. Estamos haciendo un solidario para el señor Felipe Caiza. Un saludo y un abrazo para toda la linda gente.
3: 7373, Radio La Única, listos para el rumbo a la provincia del Guayas. Ahí un saludito para mi compañerito Patolín. Complájame con la música de Quiero Volver a Ser Soltero, de Máximo Escalera.
4: 7373, Radio La Única. Bendiciones en este fin de semana. Que se levante toda esa gente, va. Que se levante, Matías. Que se levante, se levante. Póngase una musiquita ahí de parte de Tandalia para toda esa familia Cacuango.
5: Buenos días, Radio La Única. Un saludo muy especial para esas hermosas costureras allá en el Tejar, que hoy están de velada. Apuren, apuren esa mano antes que les gane el sueño. Para ti, mi amor, un saludo muy especial.
6: Un saludito, Radio La Única. Allá en la Nueva Aurora, en la casa de Don David Pacha. Para los maestros que están tejiendo las cadenas para fundir losa el día miércoles, me dicen. Y es que denle, muchachos, al mediodía estoy ahí para fiscalizar la obra. Y una musiquita, por favor.

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1: Mi hijo, trae un trago, ahorita.
2: Vecino, sé.
3: ¿Será de tomar un traguito?
4: Solo tomas piensas, oye.

0: 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Son las 11 de la mañana y 7 minutos. 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

0: Mónica.
1: Además que la quiero mucho. Saludos desde Nueva York, Estados Unidos. Un beso y un abrazo a la distancia. Maribel Calle, te amo mucho y muy pronto estaremos juntos. Saludos. Y puedes complacer con la música de Verón Caicedo, la mitad de mí, por favor.
2: Muy buenos días, Daniela Bonica. Por favor, un saludo enorme para mi mami y mi abuelita. Laura
3: Gallego. Hola, ¿qué tal Radio Única? Un saludito para quien ya sabe allá, los polloteros de Pomaski. Alexis presente ahí, copie su 1020, mijo. Aplique, aplique.
4: Para el rumbo a la provincia.
5: Excelente programa, Radio La Única. Saludazo para la familia Guaña, aquí en San Pedro de Tabara. En especial para Carlitos Guaña, ya en Pintas, barrio Chachín. Saludazo de hermano.
6: Muy buenos días, Radio La Única. Un saludito ahí para mi esposita, mi flaca, que está trabajando, que le vaya bien hoy día, este fin de semana, que le vaya todo con muchas bendiciones. Gracias, Radio La Única.
7: Buenos días, bendiciones, Radio La Única. Por favor, un saludito en San Joaquín para Joseph Sebastián, Jaquita Bragán, full sintonía, por favor, el temita, quiero volver a ser soltero. Bendiciones, muchas gracias.
8: Buenos días, Radio La Única, la mejor del Ecuador, mijo. Queriendo mandar un saludito para allá, San José de Minas, para mi mamacita Julia Gómez Morales. Y un saludito para allá, mis hijitos, Daniel. Y un saludito también para mi hijo Sebastián Morales, allá en Cusubamba, que lo está disfrutando mucho, mijo. Y muchos éxitos para su programa, mijo.

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0: mezclan al mejor DJ que está en cabina master. Saben ustedes de Chihan, el más conocido como Aventura de Sao Flores o el TikToker. Saben ustedes de Chihan, un abracito enorme, abracito.
1: Radio La Única, muy buenos días, esa es. Saluditos para toda mi familia allá en Cayambe. Especialmente para René Torres en sus fiestas sanpedrinas. Gracias, saludos, y para la familia Quilumbaquín también.
2: Buenos días, Radio La Única. Un saludo muy especial en A Jesús de Gran Poder para Ana Lucía Pilapanta. ¿Qué tal, compañerita? Confirme ese chuchaque, a ver si asentamos, a ver si nos vamos a los encebollados.
3: Lo Tomás piensas, oye.
4: Muy buenas mezclas, DJ Daniel Loachamín. Por favor, ayúdame con el temita La Macarena Ecuatoriana de los Socios del Ritmo. Y un saludito acá en Llano Grande al Sporting Club Huaco Master. Gracias.
5: Primo, allá en San Martín, que se apure rápido amarrando las varillas, que no sea vago.
6: ¿Qué tal, Radio Única? Muy buenos días. Un saludazo acá para todos los compañeros de Quito, aquí en Borbón, que estamos haciendo un pequeño trabajito nada más. Y para ver si retornamos algún momento a Quito.
7: Hola, Radio La Única. Quiero mandar un saludo especial a toda mi familia allá en Rumiloma, Valle de los Chillos. Un saludito desde acá, desde los Estados Unidos. Full sintonía por acá. Saludos, Radio La Única.
8: Hola, Radio Única, que le mande un saludo a mi tía Nachita, que está doblando la ropa.
9: Hola, Radio Única, reportando desde el Valle de los Chillos. Un saludito para Vanessa y los pequeños gigantes Julián e Isaac.

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0: 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Son las 12 del mediodía y 7 minutos. 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
0: 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Son las 12 del mediodía y 38 minutos. 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
2: Hola, hola, Radio La Única. Un saludito muy especial para mi linda gente de Ecuador. Desde acá, desde Nueva York, Jorge Quilapa les saluda. A mi linda familia Quilapa Charmay, Quilapa Chasiloa, allá en Cutulagua, San Roque, Chillogallo. Y un saludito especial para mi esposita que está full trabajo en el Bronx.
3: Saludos, saludos, Radio La Única. Por ahí no. Saludos, saludos, Radio La Única. Reportando sintonía desde aquí, desde Guiñaro City. Talleres Morales activos. Saluditos para mi pana el Tandazo. Y para mi primo, para el Jimmy. Que se apuren, que se los veo parados ahí.
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5: ¿Cómo está Radio La Única? Por favor, un saludo enorme para mi mami que me está escuchando desde Carapungo, María Lucilo Cejos, y que haga una rica fritada.
6: 7373 La Única, más deseada que un saludito de la familia Coraje. Vamos, Dani, excelente música, Dani, como en botica.
7: ¿Qué tal Radio La Única? Aquí saludando para la gentecita de Cogeconza, especialmente para la veterana Ceci. A full estamos acá, a full.
8: Radio La Única, buenas tardes. Un saludo para todos los trabajadores de Delta.
9: Hola Radio La Única, un saludo para mi hermano Roberto Espinosa, que están en las fiestas de San Isidro Labrador, que hoy salen los yumbitos de su casa.
10: No me llames, por favor, yo te llamo.
11: Mi vecino, buenos días, disculpa que le moleste.

0: y con esta música me hacen recordar a la única que tengo. ¡Salud!
1: Hola, hola, Radio La Única. Un saludo a la distancia para Miriam Carrillo de parte de su osito Teddy, que le ama mucho y que Dios le bendiga. Son excelentes, Radio La Única.
2: Hola, hola, Radio.
3: Muy buenas tardes, la Radio Única. Un saludo para las canchas de Onteniente. Saludos desde Valencia, España.
4: Y que haga una rica fritada.
5: La Única. Un saludo muy especial para Sandrita, allá en Conojoto, Barrio La Luz. Salud alta.
6: Buenas tardes, la Radio La Única. Por favor, un saludito acá en La Tacunga, que le estamos escuchando a full volumen.
7: Hola, Radio La Única. Un saludo para Doménica Peñafiel, que salió de bastonera el día de hoy y estamos regresando a casita.
8: Buenas tardes de Radio La Única. Full sol en el Divino Niño, en casa de mi esposita Rosita Campoverde. Esas no, porque me chuman. Sí puede poner la canción Mariposita, Mariposita, gracias de Gavitos, para mi esposa Rosita Campoverde de Troje.
9: Buenas tardes, la Radio La Única. Un saludito para la gente que está haciendo gasto en la comida de la señora Alba. Estamos ofreciendo pescados en la dirección.
10: En la 320 Somo Orange.
11: Hola, Radio La Única. Quiero enviarle un saludo a mi mami Rosalba Díaz. ¿Será que me pueden poner la canción Los Caminos de la Vida, por favor? Y decirle a mi mami que la quiero mucho, por favor. Gracias.

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0: 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La única puntual es 1:11 p.m.
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0: cordiales, es cordial de Radio La Única. Excelente música, DJ Vladimir. Buena la música. Ya estoy reportándome. Desde ya los chicos, familia Coraje, gracias.
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2: Buenas tardes, Radio La Única. Un saludito para mi padre, Gachananata, que está trabajando allá en la Ferrovía de Alta, de parte de todos sus hijos. Gracias, Radio La Única.

0: Hola, buenos días, Radio La Única. Un saludito para mi esposa, Livia Calle, que ya no esté se brava, por favor. Solo quiero jugar fútbol. Gracias, Radio La Única.
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2: ¿Qué tal, Radio La Única? Muy buenas tardes, un saludito para el CG Perro.
3: Buenas tardes, Radio La

0: Ay, excelentes mezclas, Navisito. Escuchando la 24.5 activos en el trabajo. Excelentes mezclas, mijo, animándonos la tarde.
1: Aguanta tarde.
0: Activos en el trabajo. Saludos a toda la gente que escucha la 24.5. Ya se va a tomar unas cositas, mijo. Estas canciones están pingaderas.
2: No dejes de tamaño, vos.

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1: Buenas tardes, Radio La Única. Un saludo para mis hijos. Joaquín Alcocer, mi futbolista número uno. Y Sofía Alcocer, mi futbolista número dos. Y muchas felicidades porque hoy se metió dos golazos.

0: en el barrio El Corazón. Con mucho cariño, póngame una música. Una de la costa, por favor. Gracias.
1: Empezaste.
2: Radio La Única, saludos desde Brooklyn, New York. Un saludazo especial allá en Quito, Ecuador. A la familia Cuascota Sagnia y especial para mi cuñada Lili y todos mis sobrinos. Igual para mi cuñado.

0: Coraño. Posta, estando estamos.
1: El Pepe.
0: Deme poniendo un temita de Loco Abraham.
2: Cábete rápido, tanto que
0: cualquiera, por favor. Saludos desde Calderón. Gracias.
3: Buenas tardes, Radio La Única. Espero que se encuentren bien.
1: Aguanta
3: un saludo
1: tantito
3: para la Michelle, el segundo Cabalcango, que se encuentra en los cerros trabajando. Muchas gracias.

0: Mal DJ.
1: Dani Mix. Dani Mix, aquí de la casa descansando. De parte de José Guevara, descansando, descansando.
2: ¿Cómo está, chiquitín? Sí. Vecino, sí. Teníamos, sí.
1: Ay, añito, ya, ya anda, duerme, oye, ya no molestes.
3: Un saludazo acá para mi compañero y colega. Y una canción, Negrita Consentida, en Rocola, por favor, gracias. Acá en Barbón, echándole parada a todo negro.
4: Buenas tardes, Radio La Única. Saludo a la señora Teresa Pulsán, que ya está el almuerzo, que ya voy.
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0: Mónica, desde Guaranda, un saludito para la familia Sisa, Sisa Velosa, el sur de Quito, la única.
1: ¡Ya! ¡Ya! ¡Vijinito, vijinito!
2: Saludos, saludos, Navinic. Saludos a mi pana, el Tandazo. Y a mi primo, el Jimmy, que se apuren, que los veo ahí solo parados, nomás, y de querer que les pague hoy día.
3: ¡Qué vergüenza! ¡Qué vergüenza!
4: Por favor, que me ponga una música, Radio La Única, El Divorcio.
5: Buenas tardes, Radio La Única. Espero que se encuentren bien. Un saludo para mi suegro, Segundo Cabascango, que se encuentra en los cerros trabajando. Muchas gracias.

0: Muy buenas tardes, Radio La Única. Excelente música, excelente programación. Nos tienen todo el día alegres y divertidos. Un saludo para la gente del norte. Como siempre, no Dios le pague. Excelente, el Club Deportivo El Nacional. Y a la gentecita que estamos aquí laburando y trabajando en la mecánica automotriz. No, es un car service.
1: Hola, Radio La Única. Un saludo muy especial para toda mi familia del clan Shuguli, que se les quiere mucho, en especial a mi hija Kaylee, que la amo.
2: Hola, mi gente, la Radio La Única, la que los conecta desde el extranjero a todos los ecuatorianos. Un saludo súper especial para el más infiel, Clever Logacho. Y vamos con esta buena música, a seguir pegándonos en el disque 3.

0: felicitándoles por su programa. Quiero mandar un saludito muy especial para mi tía, que está en la mitad del mundo, y a mi prima, que la quiero mucho, de parte de su prima Camila. Muchas gracias.
1: Hola, Radio La Única, bueno, escuchando la mejor. Saluditos desde acá, yendo para Italia, Milano. Saludos y gracias. Gracias por esa música. Bendiciones, chicos.
2: Buenas tardes. Por favor, ¿pueden mandar un saludo para la chica Jessica Chico, que está a full lavando ropa de todos los borrachos?
3: Te da vergüenza, Wilson.

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Son las 2 de la tarde y 13 minutos. 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

0: excelentes mezclas, Navi, con esas excelentes mezclas estamos activados aquí en el trabajo. En vez de la muerte, creo que vamos a ir a comprar unas mielitas. Preferible. Confirmen.
1: Un saludo para Radio Única. Siempre les escucho todos los días. Un saludo para Ecuador y un saludo para Antonio y Vicente. Buen fin de semana.

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1: 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Son las 2 de la tarde y 19 minutos. 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

0: porque me chumo.
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2: Buenas tardes, soy la única. Quiero enviar un saludo para mi hermanita Angie, que no nos deja pintar la casa. Una buena tarde, gracias.

2:38 PM. 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

enviarle aquí un saludo a mi esposa Andrea Montatix en la ciudad de Machachi, que siempre siga sonriendo y que le amo mucho y recuerde eso. Muchas gracias.

0: que está rumbo al catecismo, con pereza, pero rumbo al catecismo.
1: Un saludito para la familia
0: Yepes Manosalvas, especialmente para Santiago, que venimos de un desfile.

0: 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Son las 2 de la tarde y 56 minutos. 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

un saludito para Santiago León, que estuvo espectacular en el desfile.

0: tomo. El frío que estás viendo acá en el sur. ¡La ropa!
1: ¿Te da vergüenza, Wilson?
2: Buenas tardes, Daria la Única. Por favor, un saludo para Daulu, el amor de mi vida, que tenga una excelente tarde, que Dios le bendiga en la Transplaneta. Gracias.
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0: espectacular en el desfile.
1: Buenas tardes, amigo Anabi Mix. Por favor, una cancioncita.
2: Hola, para papacito mi lindo.
1: Que está al otro lado del mundo, de parte de su esposito y su hija, desde acá, desde San Gorky. Muchas bendiciones para usted, amigo Anabi.
3: Amén, amén, mijito. Dios te bendiga.
4: Buenas tardes, La Única Radio. El equipo de Posibino Programa les saluda Aldo Mamuchas. Quiero mandar un saludo para el Club Deportivo River Plate, que esta tarde tenemos un encuentro de fútbol. Tenemos que ganar, muchachos. Suerte y Dios les bendiga.
5: Vladimir de San, no, porque me lloro, por favor, ya no quiero tomar. Llamen a Johnny Ceballos, por favor, gracias.
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0: quiero decirles que mi hermano pequeño,
1: ya, mi amor, ya,
0: que está cumpliendo meses y me pueden complacer poniendo la canción María de los Ángeles. Gracias.
2: Yo la única, la mejor, la super. Un saludito aquí, que estoy perdiéndome el lomo lavando. Alguien que me quiera ayudar a lavar mis medias y todo lo demás, gracias. Saluditos, saluditos. Sopla para que no llueva, necesito que se seque mi ropa.
3: Sácamela del grupo, sácamela del grupo.
4: Buenas tardes, Radio La Única. Un saludo para mi tío Javier Ortiz, de parte de la familia Ortiz, que siga cumpliendo muchos años más, que Dios le bendiga y que siga cumpliendo muchos años más.
5: Buenas tardes, un saludito para mi primo Ander Espinel, que cumple el día de hoy año.
6: Cumpleaños para mi primo.
5: ¿Dónde?
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La única puntual. Son las 3 de la tarde y 20 minutos. 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
3: Buenas tardes, Radio La Única. Un saludo acá en el barrio Tón de Vélez para John Nicolale por sus cumpleaños. Que se asome más tardecita para unos tres.
4: Buenas tardes, la Radio La Nueva Única. Felicitándonos por su programa. Quiero mandar un saludito muy especial para mi hermanito que está cumpliendo 6 meses y que lo quiero mucho. Y me pueden complacer con la canción de Los Mirlos, Piensa en mí, por favor.
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Buenas tardes, Radio La Única. Por favor, que me ayude con dos saludos muy especiales. Allá en España, para mi padre Jorge Oña y mi hermano Alexis Oña. Y acá en Ecuador, al sur de Quito, para mi madre Elvia Quinatoa, que está cumpliendo años. Que Dios la cuide, la guíe, la proteja y me la brinde por muchos años más. Gracias.

0: Buenas tardes, Radio La Única. Solo en tomar, solo en tomar.
1: Vecinos,
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Buenas tardes, Radio La Única, por favor un saludo para recordarte que estamos laborando a tu sintonía, un temita, sueños y olvidos de los

Buenas tardes, Radio La Unidad. Buenas tardes, Radio La Unidad. Por favor, un saludo para mi cuñada que está cumpliendo años. Que Dios te bendiga siempre. Que viva la cumpleañera. Gracias. ¡Viva!

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1: 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Son las 3 de la tarde y 57 minutos. 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
0: 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Son las 4 de la tarde y 14 minutos. 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
1: Esas no, porque me chuma en casa de mi esposa, de campo verde. Señor DJ, póngale unita a esa que dice Rosita María, María Rosita. Esa, por favor, aquí en el Divino Niño, en el troje, en casa de mi esposa. Rosita Campoverde, gracias.
2: Buenas tardes, Radio La Única. Quisiera mandar un saludo especial desde Atucucho City para Maestro José y mi pan el gordito, Caixa de Atucucho. Gracias.
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0: 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Son las 4 de la tarde y 34 minutos. 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
1: Buenas tardes, Radio La Única. Quisiera mandar un saludo especial desde Atucucho City para Maestro José y mi pana el gordito Caixa de Atucucho. Gracias.
2: Hola, Radio La Nueva Única, un gusto saludarlos, lindo programa, aquí Fulca Mello desde la parte sur del país, al amor, un saludo para Goloso, bendiciones muchachos.
3: Buenas noches de Radio La Única, saluditos como no especial para la gente que se ha reunido en esta noche, como no, para mi pana Rick, el duro de los duros, para mi pana Rosito, el Chaupi

0: Chaupi y el Chaupi que nos visita desde Pamplona. ¿Cómo no? Vamos ahí. Y el nuevo equipo que hemos sacado, los Lions. Vamos ahí. Saludito para los Lions, dice, para esta gente. Lo que vamos ahí.
1: Si te eres cordiales, no se debe explicar una guanchaquita esta tarde con mi esposa Susana Andy. Estamos guanchaqueando durísimo.
2: Solo Tomás piensas, oye.

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0: 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Son las 5 de la tarde y 11 minutos. 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
1: Saludos, Radio La Única. Un saludo para el señor obispo en la iglesia de Murcia, España, de parte de su cuñado Botón, desde acá, desde Collingora. Gracias, mis estimados.
2: Hola, Única, buenas tardes. Un saludito en llano grande a Leonel, alias el Shrek. Pilas, que es hora de ir a la caña, papito.
3: Buenas tardes, Radio La Única 94.5, reportando sintonía este lindo sábado. Éxito de bendición a la mejor radio del pueblo, La Única 94.5. Gracias por alegrarnos todos los días 24/7 con sus mejores mezclas. A todos los DJs les felicito. Bendiciones, complácame con una canción de Mónica Sana, productora musical, cualquier temita. Saludos, gracias.

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1: Hola, buenas noches, Radio La Única. Un saludo especial de la gente de España Murcia, aquí desde el Pilar de la Dorada, que hacen una parrilladita para toda la gente de Quito, la gente de la calle Chilla, Santa Rita. Saludos, saluditos para ustedes. Que lo gocen muy guapo y que pasen un feliz Día de las Madres.
2: Buenas tardes, Radio La Única. Una excelente tarde para ustedes y un saludo especial para mi pana Fidel, que está que le pica las patas por salir a la biela. Ya no inquieten a la gente con esas músicas.
3: Tú lo tomas, piensas, oye.
4: Estimados señores de La Única, un saludo muy especial, muy espectacular. Por favor, la radio del sur de la capital. Por favor, la cancioncita de Proyección Latina, mi estimado señor DJ.
5: Buenas noches, Radio La Única. Excelente, excelente músicas, excelente las mezclas. Los mejores DJs tiene la Radio La Única.
6: Radio La Única, un saludo especial para Javier Ortiz de su cumpleaños de parte de la familia Ortiz, que estamos bailando con Radio La Única. Gracias.
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1: 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Como le dicen nuestros oyentes mismos, una calidita de Ángel Guaraca, cualquier tema.
2: Buenas tardes, Radio La Única, la mejor de las mejores. Por favor, una cancioncita de Máximo Escalera, El Príncipe. Me dedico a mí por el mes de las madres. Gracias, La Única, les quiero mucho.

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2: 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Sal, sal, sal, sal, sal, sal, sal.
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0: 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Son las 5 de la tarde y 40 minutos.
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0: Buenas tardes, Radio Única. Aquí te saludo desde Quito. Con este frío, poneme musiqueta, señor DJ. Gracias.
1: La Única, buenas tardes. Un saludo para Catalina Jaya, que el día de hoy se graduó de licenciada en Administración de Empresas en la Universidad Católica del Ecuador. Muchos éxitos en su nueva etapa estudiantil.
2: Buenas tardes, La Única. Quiero mandar un saludo muy especial para Javier Ortiz, que cumple un año más de vida en este día que estamos celebrando en familia. Que Dios le bendiga y siga disfrutando.
3: Permiso, que me voy a lavar la ropa escuchando La Única.
4: Aquí estamos, únicos de la única de los únicos. Excelente musiquita. Una ropelita, por favor, que la gente ya está llegando y dice que tiene sed.
5: 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¡Como le dicen nuestros oyentes, mimo! ¡Una cancioncita de Ángel Guaraca! ¡Cualquier tema! ¡Salud allá en cabina, Master! ¡Éxito y bendiciones! ¡Activar el millón en esta tardecita del sábado!
6: Buenas tardes, Radio Única, aquí tomándome un cafecito con mi abuelita Miriam, en este frío.
7: Buenas tardes, Radio La Única, un saludo a la señora Teresa. Ya me tengo la merienda que ya voy.

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0: Buenas tardes, la única 94.5 quiero mandar parte al TikTok Crisabula para el mejor streaming allá en la capital, Pupilo 593, para Mijares, para el Pupilo 593, y también un abrazo enorme para la Joy, para el Capri 7, Gran 6, para todos los que ahora continúan allá en la capital, un abrazo enorme de la provincia de Bolívar. Sigan adelante con sus mejores proyectos, todo les deseo lo mejor a los mejores creadores de contenido en la capital. Bendición.
1: Hola, ¿qué tal Radio La Única? Quiero mandar un saludo para todos los jugadores del Club Deportivo Celta, que el día de mañana se consagran campeones de la Liga Turbama de Monjas la Ecuatoriana. Pilas, excelente la música, DJ Chris.
2: Un saludo especial para Adela, que siempre está sola, que el taxista enamorado anda en la cancha de la señora Shalo. Ella está con la merienda aquí lista, por favor, Radio La Única, deponiendo el taxista enamorado.
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Son las 6:33. 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

0: 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Son las 6:38 PM. 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
1: Muchas gracias, La Única. Gracias a Dios nos fue bien en la venta del Comi Bebe aquí en el Divino Niño en las canchas. Entonces, una cancioncita para mi esposa Rosita Campoverde, mi compañera, le dedica a Gabito. Muchas gracias, Radio La Única. Bendiciones.
2: Buenas tardes, La Única. Quiero mandar un saludo muy especial para Javier Ortiz, que cumple un año más de vida en este día que estamos celebrando en familia. Que Dios le bendiga y siga disfrutando.

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1: Hola, buenas noches, Radio La Única. Un saludito muy especial para mi amiguita Janet Pachacama, que nos hemos encontrado a los años, compañera de colegio, y aquí compartiendo un tecito con ella. Bendiciones para todos.
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1: Buenas noches, Radio La Única. Por favor, un saludito para Dori Chapi en el día de las madrecitas, que le están festejando las hijas de Musa atrasadito aquí en Zavala.
2: Un saludo para mi papá Steven y mi mamá Melanie, que son muy trabajadores, mis hermanos, gracias.

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